0: te informa la hora.
1: 6 de la tarde, 11 minutos.
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0: Informa la hora.
1: 7 de la noche, 11 minutos.
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0: informa la hora.
1: 7 de la noche, 58 minutos.
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0: informa la hora.
1: 8 de la noche, 13 minutos.
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1: Muy bien, ¿y tú?
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1: Arránquese, muchachos. 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Para todo el año, para todo el año. 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

lo que vamos a estrenar a continuación, que está sonando fuertísimo en las redes sociales, varios millones ya de visitas en YouTube, son Los Plebes del Rancho de Ariel Camacho y el corrido se llama Del Negociante. Lo estrena La Famosa Qué Buena.

0: informa la hora.
1: 8 de la mañana, 11 minutos.
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0: informa la hora.
1: 8 de la mañana, 28 minutos.
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0: informa la hora.
1: 8 de la mañana, 55 minutos.
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0: informa la hora.
1: 9 de la mañana, 26 minutos.
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0: Informa la hora.
1: 10 de la mañana, 40 minutos.
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0: Informa la hora.
1: 11 de la mañana, 40 minutos.
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0: Informa la
1: hora. 12 del día, 12 minutos.
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1: 1:00 p.m. 27 minutos.
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0: Informa la hora.
1: 2:00 p.m. 27 minutos.
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0: informa la hora.
1: 3 de la tarde, 25 minutos.
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0: Informa la hora.
1: 3 de la tarde, 42 minutos.
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1: 4 de la tarde, 28 minutos.
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0: llama la hora.
1: 4 de la tarde, 55 minutos.
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0: Informa la hora.
1: 5:55
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